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0: Madiso, ¿con usted?
1: ¿Aló?
0: ¿Con Madiso, ¿con usted?
1: ¿Con Madiso, ¿con usted?
0: Sí.
1: Apáñame. ¿Aló? ¿Con usted? Amén.